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1: Camilo San Clemente es un productor y DJ de música electrónica muy talentoso y prolífico, con sede en Cali, Colombia. Su sonido único de Progressive House ha ganado reconocimiento mundial, liderando las listas de ventas. En los últimos años ha lanzado música en algunos de los sellos más prestigiosos de Progressive House y Melodic Techno. Como DJ, Camilo tiene una enorme base de fanáticos en países como la Argentina, Brasil y México, y también ha realizado giras por Europa. Recientemente, DJ Mac Latinoamérica lo resaltó como uno de los 10 artistas latinos al sostener que el Progressive House en Colombia está lleno de esperanza gracias a los continuos aportes de Camilo San Clemente. Sus producciones han trascendido en la escena y recibido el apoyo de los más

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1: Mar Ramírez, artísticamente conocido como Dosem, es en la actualidad uno de los artistas españoles con más reconocimiento y presencia en la escena internacional de música electrónica. Amante desde muy joven de los videojuegos y de la música, su excelsa carrera le ha permitido pinchar en los mejores clubs y festivales del mundo. Su set, constituido por una enorme variedad de géneros, le han permitido editar en varios de los mejores sellos de la escena. En una reciente entrevista, el artista declaró: "Suelo centrarme en hacer música solo cuando realmente tengo algo que contar. Si no estoy inspirado, entonces me dedico a trabajar aspectos más técnicos, como la mezcla o a mejorar canciones ya desarrolladas". Uno de los últimos lanzamientos fue Ultra Rave, estrenado hace poco más de un mes, el cual tuvo una muy buena recepción.

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1: En abril de 2014, el dúo noruego de música electrónica Røyksopp anunció el lanzamiento de un EP en colaboración con Robin titulado Do It Again, que coincidiría con el comienzo de su gira conjunta. Este trabajo fue publicado el 26 de mayo a través de las discográficas Don't Room, Wall of Sound y Cooking Me Night. Do It Again alcanzó la tercera posición de la lista noruega, la primera vez que el dúo no llegaba al primer puesto y la 14ª de Billboard 200, lo que lo convirtió en el álbum de un artista noruego que más alto había llegado en dicha lista, un récord que antes pertenecía a Haunting High and Low de A-ha cuando llegó al 15º puesto en 1985. Además, consiguió una nominación al Grammy como mejor álbum de dance electrónica.

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1: El artista Orum lanzó Luminescence. Se trata de un single y a su vez un EP Extend Play, llamado de manera homónima, en julio de 2025, que incluye tres canciones y una duración en total de 23 minutos. El trabajo discográfico ya está disponible y se puede encontrar en plataformas digitales como Apple Music y en Amazon.com.

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1: John Zumit regresa a su sello Expert Only junto al innovador dúo house Silver Panda con un remix de Sweet Disposition de The Temper Trap. Considerada como un himno indie duradero, la banda australiana lanzó originalmente Sweet Disposition en 2008, cautivando al público de todo el mundo con su sonido. Ahora Zumit y Silver Panda se han unido para un explosivo remix, combinando su experiencia en grandes festivales y largas noches de club para darle al tema un poderoso giro electrónico.

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1: El crossover atemporal de Shakedown at Night revive con una nueva visión firmada por dos de los artistas electrónicos más influyentes de la escena actual, Anima y Leighton Jordani. Este remix aporta un tono sombrío y una producción altamente estilizada que lo distingue de otras versiones históricas del track. Conocido por su propuesta audiovisual vanguardista y una estética futurista que desafía convenciones, Anima se consolida como uno de los artistas multidisciplinarios más destacados de esta generación, con colaboraciones junto a John Summit, Ellie Goulding y The Weeknd. En esta reinterpretación lo acompaña Leighton Jordani, referente clave del techno estadounidense, quien tras una exitosa gira por Norteamérica en 2024 se posiciona como una de las presentaciones en vivo más potentes.

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2: La DJ y productora ucraniana Miss Monique se ha asociado con el dúo británico Hearts y la vocalista holandesa Jane Dean para el lanzamiento de Is Anyone There, un tema que ya es un clásico en su set desde hace medio año. Publicado a través de su propio sello, la canción destaca por su capacidad de combinar una profunda emoción con la energía vibrante de la pista de baile. El tema se despliega como un viaje pulsante y envolvente, con melodías hipnóticas y sintetizadores que crean una atmósfera cinematográfica perfecta para el club.

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1: Tras explorar la autorreflexión a través de su tercer álbum de estudio Mute, el productor y multiinstrumentalista alemán Jan Blombis lanza High Low, un tema creado con Lisa, una de las nuevas y más emocionantes artistas de la música dance a través de Armada Music. Tan profundamente sentimental y característico del propio artista alemán, High Low inicia con pads cinematográficos antes de ser desplegado por acordes de piano. Jan ya ha actuado, recordemos, 3 veces en Coachella. Además es un pilar del Burning Man y atrae a multitudes en festivales y clubes en casi 100 conciertos por año.

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9: Kiki es un DJ productor radicado en Ámsterdam. Ha estado creando y tocando música desde 1999. En los últimos años ha lanzado música en sellos discográficos como Armada, Days Like Night y Manual Music. Sus pistas han sido tocadas con figuras de la talla de Armin Van Buuren, Hernán Cataño, Secret Cinema y Cosmic Gate. Sus producciones comparten un amor por los sintetizadores cálidos, enérgicos e hipnóticos.

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4: Sofía Deren es una DJ y productora de Buenos Aires, especializada en Progressive y Organic House. Comenzó a pinchar a los 19 años y empezó a producir en 2024, año en el que lanzó su tema Dark Side of the Star. Este primer lanzamiento contó con el apoyo de Hernán Cattaneo, nada más y nada menos, quien la incluyó en su programa Resident, lo que le dio un importante impulso dentro de la escena local. Su música ha sido descargada y apoyada con varios artistas de renombre, entre ellos Mariano Mellino y Nick Warren, entre otros. En su set, Sofía combina una selección musical cuidadosamente curada con una energía que conecta con la pista de baile, creando viajes sonoros que van desde momentos profundos y melódicos hasta otros más intensos, manteniendo siempre una coherencia emocional y personal en todo.

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7: Martin Lowe pertenece a la nueva camada de los exponentes de la música electrónica, enfocándose más en el Deep House, Afro House y Melodic House. Con miles de seguidores, tanto en sus redes sociales como en plataformas musicales, el artista lanzó hace pocos días Late Night junto a Falls, logrando un track que se encamina a ser todo un

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1: Después de más de una década consolidándose como uno de los nombres más respetados del circuito melódico y progresivo, Jeremy Hollander finalmente confirma uno de los anuncios más esperados por su comunidad global: el lanzamiento de su álbum debut titulado When the Rain Falls, disponible en todo el mundo desde el 13 de marzo a través de su propio sello V-Brand. El anuncio llega acompañado por el estreno de su primer single oficial, Apollo, una colaboración con el dúo sueco Moontalk. La canción funciona como una primera ventana hacia el universo sonoro del disco, una producción cinemática, emocional y atmosférica que refleja el momento artístico más introspectivo y maduro de Hollander.

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0: Egipto va a fondo ante la FIFA. Pide que investiguen al árbitro tras la victoria de Argentina. La Asociación Egipcia de Fútbol presentó una protesta formal ante la FIFA tras la derrota 3-2 ante la selección argentina en los octavos de final del Mundial 2026. El reclamo apunta al arbitraje del francés François Letessier y a la actuación del VAR por considerar que hubo decisiones que influyeron en el resultado. Ah, no. Tremendo está esto, Hola, ¿qué tal a todos? ¿Cómo andan? Hoy, la alegría solo es argentina. Cielo parcialmente nublado en la ciudad de La Plata, 14.4 la temperatura. Hola, ¿qué tal? No, están tremendos, ¿Qué haces, Alejandro?
1: Hola, Alberto. Justo un árbitro francés tirando a nuestro favor. Ni loco. Salieron segundo y no se van a olvidar nunca más. ¿Cómo les duele la cola a todos? No,
0: tremendo. Es una cosa increíble. ¿Qué haces, Saru?
2: Solo. Hola, Albert, querido. ¿Cómo va todo? Acá sin vos. ¿Qué van a reclamar esos egipcios si no tienen ni idea de lo que el fútbol ni pasto tienen?

0: Charu. Me estoy acordando de Vicky. ¿Cómo andará Vicky hoy? Le voy a preguntar. Mirá cómo quedó Vicky ayer.
1: Hola, Albert. Decime ahora. ¿Cómo hago yo que parezco Mickey Mouse? Que tengo que trabajar en un call center y dejé todo, todo, todo, más que la voz. Y ahora parezco Mickey Mouse. ¡Vamos, Argentina!
0: Bienvenidos a la tarde de la radio, bienvenidos a la tarde de Nexus.

0: Cielo parcialmente nublado, 14.4 la temperatura, se espera una máxima de 18 grados. Linda tarde. Mejora la tarde como mejora la voz de Vicky. Ayer, pobre Vicky, la voz de Mickey Mouse. Hoy, ¿cómo tendrá la voz Vicky hoy?
1: Hola, hola, hola, Albert. ¿Cómo va? Bueno, ¿cómo va a todos los radioescuchas? Hoy estamos un poquito mejor.
0: No, muy bien.
1: Ya no estamos tan Mickey
0: Mouse.
1: No,
0: no, no.
1: Pero bueno,
0: muy bien,
1: hay que cuidarse.
0: Sí, sí,
1: hay que cuidarse
0: sí.
1: Para este sábado.
0: Exacto, hay que cuidarse para el sábado. Vamos, Vicky.
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0: el partido ganado ayer por la Argentina sigue dando que hablar. Egipto va a fondo ante la FIFA. Pide que investiguen al árbitro tras la victoria de Argentina. Egipto solicitó una investigación oficial sobre el arbitraje. También pidió que la terna arbitral no vuelva a dirigir en el torneo. Cuestionó un gol anulado y un penal que, según sostienen, debió revisarse en el VAR. La FIFA aún no emitió una respuesta oficial. Pero nosotros tenemos la opinión de Nico G.
1: Hola, Albert, querido. Claro, sí, justo un árbitro francés va a tirar para nosotros. Tómatela. Decir a los chicos que Cleopatra la tiene adentro.
0: Me gustó. Tómatela. Digamos, para mí el comunicado de la FIFA debería ser así. Buenos días. Abajo, tómatela. No, me parece expeditivo, expreso.
1: Ellos tienen a Cleopatra, nosotros tenemos a Mirta Legrand. ¿Sí?
0: Maxi en Resistencia, Chaco.
2: Hola, Albert, ¿cómo andás? ¿Cómo va todo? ¿Todo bien?
0: Bien, vos, querido.
2: ¿Todo tranqui?
0: Bien, por acá, suerte.
2: Todo bien. Lindo día, de sol.
0: ¿En serio?
2: Recontracagados de frío nomás, pero todo bien. Contentos por el triunfo argentino.
0: No, ayer, tremendo, pero, qué locura.
2: Todo bien, te mando un abrazo.
0: Otro, querido.
2: Buen viernes.
0: Ahí
2: buen
0: estamos,
2: fin, largo para todos.
0: Gracias, querido. Ahí estamos en Resistencia. Cielo ligeramente nublado, como decía nuestro amigo Maxi. 19.2 la temperatura.
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0: Cielo nublado en Mar del Plata, 14.4 la temperatura. Allí está nuestro amigo Joselo.
1: Salá, salame esta, salá.
0: Pará, pero tiene nada que ver.
1: Hola, André, ¿cómo andás?
0: Bien, mira cómo estás.
1: Perdón, me acerqué un poco.
0: No, sí.
1: Pero bueno, todavía estoy eufórico.
0: Estás eufórico, estás efusivo. Eso es lo que te pasa. Estás muy efusivo. Hola, Trini.
2: Yo ya terminé de comprar un par de chucherías, ¿viste? Porque cumplen años. Y amo hacer regalos. Gordo.
0: Sí, ay, qué lindo.
2: Sí, amo hacer regalos. Así que subimos al auto.
0: Sí.
2: Y ya nos vamos a la playa.
0: Sí. ¿En serio?
2: Olvidate. Y almorzamos, gordo.
0: Sí, dale, supuesto. sí, cómo no.
2: Abarajame la bañera, nena.
0: Hola, Vani.
3: Hola, Albert, ¿cómo va?
0: ¿Qué tal, querida?
3: ¿Qué pasa, los faraones?
0: Están con todo.
3: No se bancaron que Mirta los pisoteara.
0: Claro, es verdad.
3: Vamos, Mirta,
0: querida.
3: Ahí estamos, ¿eh?
0: Bien, ¿eh?
3: Justo los franceses van a tirar para nosotros, ¿no? Son de décima los egipcios. Aparte nos mandó la cruz.
0: ¿Sí, quién?
3: Antirracial.
0: Tremendo. Tremendo. Estaba enojado, estaba muy enojado.
3: Uno lo quería matar a trompada.
0: Tremendo, ¿qué pasa?
3: Le sacaron amarillas.
0: Estaban como locos.
3: Eso se llama no saber perder.
0: ¿Vos sabés que sí? Lo de Argentina fue épico. En 12 minutos dar vuelta al partido. Tremendo, realmente. Hola, Luis.
4: Alberto, querido, ¿cómo estás? ¿Cómo es que día hoy, eh? Después, el día...
0: ¿El día después?
4: Después.
0: No, tremendo.
4: El día después.
0: Tremendo, el día después. Así estamos comenzando la tarde de la radio, la tarde de Nexus.

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1: Hermosa mañana, ¿verdad? ¿Cómo andas, Alberto? Bueno, verás que todos estamos con la garganta así, como muy a flor de piel. Qué manera de gritar, la puta que los parió. Lo más gracioso es que el sábado nos va a tocar igual. ¿Qué va a ser? ¿Contra Suiza? Bueno, nos va a tocar igual. Somos argentinos. Y mirá con quién me voy a ir a tomar mates a la playa. Te ganás un premio, a ver si adivinás con quién.

0: Lo saludamos a nuestro amigo José Luis en Tandil.
1: Hola Alberto, querido, estoy acá en el dique. ¿Cómo va? Después del triunfo que tuvimos. No era para cardíaco el partido de ese, ¿eh? ¿Qué va? Vamos, vamos Argentina, vamos ahora el sábado. Sí, bueno. A disfrutar la música electrónica, vamos.
0: Ya compartimos en el estado de WhatsApp de la radio la letra de la canción La Cuarta Estrella, que dice: soy hincha de la selección, la aliento con el corazón, ganamos la tercera con Lionel, queremos ser campeones otra vez. Y 32 años después, la escaloneta va a vengar la copa que le robaron al 10, la que no nos dejaron levantar. Quiero ver la cuarta estrella brillar en la camiseta, soy argentino de la cuna hasta el cajón. Por Malvinas, por el Diego, por la última de Leo, Argentina, quiero verte bicampeón. Eso está en el estado de WhatsApp de la radio.
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Terrible tema, dice Maxi de Resistencia, Chaco. 2003, 2004, más o menos por ahí. Un poquito más de 20 años. Tremenda versión esta.

0: Le saludamos a José.
1: Buenas tardes, señor Albert. ¿Cómo anda usted?
0: Bien, por suerte. Las cosas increíbles del fútbol. Hoy comenzamos con este comunicado de la Asociación del Fútbol Egipto, reclamándole a la FIFA por ciertas situaciones del partido de ayer. Hoy, los hinchas de Boca tienen a un egipcio dentro del cuerpo técnico. La cosa del fútbol es increíble, realmente, Porque Amr Mokhtar fue presentado oficialmente como nuevo ayudante de campo del Vasco Arruabarrena, hoy. Así que ya trabaja junto al cuerpo técnico Geneise. Los hinchas de Boca, me imagino, muy contentos. Así que Boca tiene en su equipo técnico al egipcio Amr Mokhtar, que se ha sumado hoy y, por supuesto, lo han compartido a través de las redes sociales del club. Hoy también juega Boca, es cierto. Acá estamos, comenzando la tarde de la radio, la tarde de Nexus.
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3: Adiós.

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Y chau, plagas.

0: Lo saludamos a nuestro amigo Marcos en Mar del Plata.
1: Albert, ¿qué haces? ¿Cómo va?
0: ¿Bien vos?
1: Acá, como mucho, recuperando un poco la voz de ayer. Yo leí en un portal, sí, un árbitro egipcio dijo que las decisiones que había tomado el árbitro habían sido correctas.
0: Muy bien.
1: Así que creo que no hay mucho para, no, para eso, discutir.
0: Ya está.
1: Me parece que estuvo todo bien, no hubo nada raro.
0: Sí.
1: Sí, quizá pueda quejarme o una crítica que es para un partido posterior,
0: sí,
1: que es el de Francia-Marruecos, creo.
0: Sí.
1: Quieren poner la terna arbitral que sea completamente de Argentina.
0: Claro.
1: Espero que haya sido un meme o una cargada.
0: Me parece que no.
1: Porque si es verdad, ahí sí que nos van a tirar a matar. Así que bueno, esperemos que no sea completamente Argentina, así no estamos en boca de todo el mundo diciendo que capaz que perjudicamos a Francia y todo ese tipo de cosas.
0: Te mando un abrazo, Marcos. No es porque quiera seguir con este tema, pero bueno, las noticias referido al Mundial de Fútbol continúan. Un detalle, Francia superó a la Argentina en pleno Mundial y ahora lidera el ranking FIFA. Pese a la agónica clasificación a cuartos de final, la selección quedó en la segunda posición, seguida por España, que completa el podio. Esto continuará.

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0: Luis de Villa Elisa.
1: Igualmente, desde que yo la conozco a Argentina, desde los 70 más o menos. Por más que fuera favorita, nunca la dan como favorita. Jamás la dan como favorita. Pero bueno, que se la fumen.
0: Ahí vamos. José León Mar de Plata.
2: Es todo chamuyo, Albert. Si no ganaron nada, están negros.
0: No, pará, José.
2: Y España tampoco.
0: Pará, José.
2: Tenemos más título que ellos.
0: Pará, José. ¿Qué te pasa, José? Tranquilo, no llegas al sábado, José. Chino querido.
3: Hola, ¿qué tal? ¿Cómo andas, Alberto?
0: ¡Hola!
3: ¿Anda?
0: ¿Cómo estás?
3: Alberto.
0: ¿Qué pasó?
3: Casi se queda la comunidad sin chino ayer, ¿eh?
0: ¿Qué pasó?
3: Me agarró un ataque, una taquicardia.
0: ¡No!
3: Con este árbitro.
0: ¿Por qué?
3: Partido.
0: ¿Por
3: no
0: qué?
3: Terminaba.
0: ¿Qué pasó?
3: Casi me muero.
0: ¡No!
3: Se sentí lo que era un ataque al corazón.
0: ¡No te puedo creer!
3: Así que bueno, nada.
0: Sí.
3: Si Dios quiere, mañana me voy para Mar del Plata.
0: ¡Qué lindo!
3: Así que la comunidad de Mar del Plata no quiere una bienvenida, algo mucho.
0: Sí,
3: no,
0: pero.
3: Algo modesto.
0: No, pero ya.
3: Tampoco tanto.
0: No, no, claro, no, está bien. Sí,
3: modesta.
0: Sí, claro. ¿Vos
3: voy con mi novia, con mi hija.
0: Muy bien, muy bien, muy bien.
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0: Chino, qué suerte que estás bien. Ayer tuvo palpitaciones el chino, sí. El chino y mucha gente.
1: Mucha gente con la que hablé le pasó lo mismo, taquicardia, a la noche clonazepam, gente que no podía dormir.
0: Mirá.
1: Bueno, no sé cuánta gente ha fallecido ayer.
0: No, pará, boludo, pará.
2: Le mando un saludo a Liz y Yelisa.
0: ¿A quién?
2: Al que el chino.
0: Sí, exacto. Tremendo. El chino de Citibel está mañana llegando a Mar del Plata y ya lo están esperando para hacerle una recibida. Ya están ahora, ¿eh? Están allí, en la playa, en Mar del Plata, con el mate. El agua un poco se enfría y también tiene un poquito de arena, pero allí están esperando Trini y Marce al chino mañana en Mar del Plata. Información importante, chino, para vos y todos los oyentes.
3: Álvaro, por las dudas, para el sábado la Cruz Roja alquila desfibriladores.
4: ¿Cómo te amamos, Gor? Somos uno, sí, somos un montón.
0: Sí.
4: No, no se nos enfría nada. ¿Eh? Ya sale esto, viejo choto.

0: Faltan 3 minutos y ya estamos en las 3 de la tarde de este día miércoles. Escuchen este dato. Se disparan los precios de la reventa oficial para ver Argentina versus Suiza en el Mundial 2026. Piden hasta $115.000 por una entrada. El triunfo de Argentina frente a Egipto y la clasificación a los cuartos de final del Mundial 2026 disparó el precio de las reventas oficiales en la página de FIFA. Por un ticket para el partido del sábado frente a Suiza, piden en promedio $3.000. Pero también se ofrecen a precios exorbitantes que van desde los $40.000 a los $115.000. Acá estamos compartiendo la tarde de la radio, la tarde de Nexus, con la mejor música en todos lados.
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0: Terruchan.
1: Clavado ahí en la pirámide.
0: Serruchada.
1: Qué pulida de buje le pegamos a estos Tutankamones, La.
0: La.
1: Todavía le sigo sacando punta, Alberto. No,
0: tremendo,
1: Escuchame, para todos aquellos que quieran ir al partido contra Suiza, dentro de lo que es la comunidad, que me manden un privado y sacamos un par de entradas.
0: Epa.
1: Yo se las regalo, las de $115,000.
0: ¿En serio?
1: Así que me escriban que sacamos nomás.
0: Vamos, Sebastián, querido. Lo saludamos a nuestro amigo Lucas en Tandil, que está camino a natación en esta tarde, por supuesto, acompañado por la mejor música de la radio. Hola, Tandil. Lucas, a natación se va. Mira, ahora.
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Hay jugadas de fútbol que quedan grabadas en la memoria colectiva, pero un hincha decidió llevarlo un paso más allá. Se la tatuó en la piel. Se trata del quite de Leandro Paredes ante Egipto, una intervención clave en el triunfo de... en el triunfo por 3-2 de la selección argentina en los octavos de final del Mundial 2026. El volante de Boca Juniors cerró con un corte providencial una jugada que, de no haberla evitado, podría haber terminado en un contragolpe peligroso para el equipo africano. Horas después del partido, el usuario de Instagram, identificado como Adri Aguilera 82, publicó en su perfil las fotos de un tatuaje que recrea exactamente ese instante, el momento en que Paredes le quita la pelota a su rival. El joven fanático aprovechó una de las historias para dedicarle unas palabras al mediocampista, le escribió que era lo más grande que hay y la respuesta no tardó en llegar. Paredes vio las fotos del tatuaje recién hecho y reaccionó con un me gusta en la publicación, gesto que no pasó inadvertido entre los seguidores del jugador. No es la primera vez que este hincha en particular cruza camino con el volante campeón del mundo. Según se desprende de sus propias publicaciones, ya lo había conocido personalmente en uno de los entrenamientos de Boca en el predio de Ezeiza. Ya vamos a estar compartiendo en el estado de WhatsApp de la radio la foto del tatú del hincha de Boca que se tatuó el quite de Leandro Paredes ante Egipto.

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0: El Mundial 2026 se tendrá este miércoles su primera jornada sin partidos luego de 27 días consecutivos de acción desde la inauguración del certamen. La pausa forma parte del calendario oficial de la FIFA para permitir la recuperación de los 8 seleccionados que siguen en carrera antes del comienzo de los cuartos de final. La Copa del Mundo tuvo casi un mes de actividad ininterrumpida entre la fase de grupos, los 16avos y los octavos de final, por lo que el descanso aparece como un punto clave en la previa de la recta decisiva del torneo. La que también está de descanso después del día de ayer es Carla.
1: Se confiaron que nos iban a ganar, así que bueno, nada, es como que nunca se pensaron que en esos 10 minutos íbamos a romper el...
0: ¡Para, Carla! Por favor, te lo pido. Carla está de vacaciones. Se nota, está relajadísima. Lo necesitaba. ¡Marcelo Alguán!
2: Muy buenas tardes para mi...
0: ¿Qué pasó, no? Marcelo, ¿estás bien? ¿Qué pasó, Marcelo?

0: Ya lo dijo el doctor. El doctor Alberto Davidovich dijo que durante la jornada del partido de ayer se registró un aumento significativo de las consultas vinculadas a problemas cardíacos. Se duplicó el número de llamados por eventos cardíacos. Eventos cardíacos durante el partido. Se duplicó el número de llamados. Aseguran que la tensión, la adrenalina y la emoción pueden desencadenar episodios en personas con factores de riesgo como hipertensión, diabetes, obesidad o tabaquismo. Marcelo, ¿estás bien?
1: ¡Venga, mi amigo Alberto! ¡Che, le va!
0: Maestro, ¿cómo?
1: Ah, qué orgullo ser amigo tuyo. ¿Eh? La música me pone terrible. Ah, en cuanto al partido.
0: ¿Qué pasó, Marcelo?
1: Ya pasó, ya ganó Argentina.
0: Sí.
1: Listo, fuiste.
0: Fuiste.
1: A la
0: llorería.
1: Campito, dijo.
0: Exacto.
1: Ya está.
0: Ya está.
1: Ganó Argentina.
0: Exacto.
1: ¿Y sabes cómo se gana?

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0: Hay que saber ganar y hay que saber perder. No lo digo yo, lo dice Mati. Con la voz que tiene Mati queda mucho mejor. Escucha.
1: Alberto, hay que saber ganar y hay que saber perder.
0: Tremenda voz, ¿eh? Abrazo, Mati, para vos. Aparte de lo bien que lo dice, pausado todo, con una contundencia. Abrazo para vos, Mati, que está trabajando en esta tarde. Atentos a lo que se viene, porque jueves tenemos partido, viernes tenemos partido, sábado doble jornada, y la semana que viene, martes tenemos partido, y miércoles a las 4 de la tarde tenemos partido de la llave que pertenece en donde está la Argentina. Así que atención, el Trini Fan Fest en Mar del Plata, miércoles que viene, 4 de la tarde. ¡Vamos, Argentina!
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0: La saludamos a Rocío Necochea, 15-1 la temperatura Necochea.
1: Albert, feliz miércoles.
0: Gracias.
1: Tarde hermosa en Quequén.
0: ¿En serio?
1: El mar planchadito, sí. Nada de viento.
0: Nada.
1: Pero que estamos paseando.
0: Ay, qué lindo.
1: Les mando un saludo a todos.
0: Bueno.
1: Buen miércoles.
0: Gracias igual para vos, un beso. Ahí está pasando, ahí está paseando. Escuchame una cosa, Marcelo. El próximo partido es a las 4 de la tarde. El fin de semana, Argentina juega a las 10 de la noche, el sábado. El jueves, mañana, 5 de la tarde, Francia-Marruecos. El viernes, 6. El viernes, 4 de la tarde, Bélgica-España. Sábado, como les decía, 6 de la tarde, Noruega-Inglaterra. Y el sábado de la noche, Argentina-Suiza. Miércoles, la primera semifinal a las 4 de la tarde, en la llave que trae a Francia, Marruecos y España, Bélgica. Y el miércoles, a la misma hora, la semifinal de la llave que trae Noruega, Inglaterra, Argentina, Suiza. Ahí vamos a estar el miércoles.
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0: 4:12 minutos de la tarde, 14:12 la temperatura en la ciudad de La Plata. A esta hora habitualmente, los días miércoles, está nuestro amigo bartender Guido el Barman para su momento de la semana Cóctel Radio. Hoy no nos puede acompañar, anda con unos problemitas de salud. Así que le mandamos un abrazo grande y que se recupere pronto. Hola Daniel en Bahía Blanca.
1: Hola Alberto.
0: ¿Eh?
1: Tampoco es que el chabón es un filósofo.
0: ¿Qué cosa?
1: Hay que saber ganar.
0: Sí.
1: Hay que saber.
0: Pero está bien, pero. Pero para un poquito, Daniel. Vos estás envidioso, Daniel, porque viste la voz que tiene Mati. A vos no te sale tan bien. Deberías probar. A ver si te sale bien. Porque él lo dice muy bien, Mati, ¿eh? Escucha, ¿querés escuchar de nuevo? Es una gran verdad. Pero aparte, ¿cómo la dice?
2: Alberto.
0: Mirá, escuchá.
2: Hay que saber ganar.
0: Sí.
2: Y hay que saber perder.
0: ¡Excelente! ¿Cómo lo dice? ¡Muy bien! No es tu caso, Daniel.
1: Escucha esta. Hay que saber parar, hay que saber arrancar.
0: Está bien, me gusta. Me gusta. Igual no tenés el tono firme que tiene Mati. A vos te sale como más blando. Escuchá. No sé si ustedes se dan cuenta de la diferencia. Mirá la consistencia de la voz de Mati.
2: Alberto. Hay que saber ganar.
0: Sí.
2: Y hay que saber perder.
0: ¿Viste que tiene como otra...? Escucha, Daniel.
1: Escucha esta. Hay que saber parar, hay que saber arrancar.
0: No, plantengue. No, se te está... Está como muy... Es como que Mati tiene otro tono. Viste, firme. Como con más fuerza. La voz como que... Es como que... Se va cansando a medida que lo dice.
1: Es el nieto de Naroski. ¿Quién sos?
0: Pero claro, sí, es el nieto. Tal cual.
2: Hay que saber meter,
0: ¿eh?
2: Y hay que saber sacar.
0: Mirá, se va como quedando sin aire, pero bien igual, ¿eh?
3: Mi querido, tené cuidado lo que quieras llegar a parar.
0: ¿Eh?
4: Escuchá, Alberto. Lo bueno que se infartó Guido hablándote un poco. Espero que esté bien, Guido. Escúchame.
0: Sí.
4: Esto es así.
0: Esto es así.
4: Lo bueno que no le gusta perder.
0: Exacto.
4: Lo buenísimo que no le gusta perder a nada ese enano.
0: Exacto.
4: Que nada.
0: Vamos, enano.
4: Y hay que saber ganar, hay que saber perder. No hay que saber perder nada.
0: No.
4: No hay que saber perder nada. Hay que saber. No, no, que no le guste perder, así
0: exacto.
4: El otro gana.
0: Claro.
4: O sea, nosotros.
0: Exacto.
4: Porque el equipo somos todos.
0: Exacto. Bueno, está bien. Se entendió.
5: ¿Cómo te va? A ver qué te parece mi voz de locutor.
0: Sí.
5: Whisky criador.
0: Sí. Muy bien.
5: Hay que saber perder.
0: Sí.
5: Hay que saber ganar.
0: O sea, está bien. Es otro tono. Es un tono como más nocturno. ¿No? El de Mati es un tono diurno.
2: Alberto.
0: Escucha.
2: Hay que saber ganar.
0: Es tremendo, boludo.
2: Y hay que saber perder.
0: Muy bien. ¡Qué bien que lo dice!
5: Hay que saber perder. Hay que saber ganar.
6: Hay que saber ganar y hay que saber garchar.
0: ¡Ojo!
4: ¡Pará! Este es un ingeniero disfrazado de Drácula. ¿Quién es?

0: son, los que se casan se comen.
1: ¿Eh?

0: Hola, tío. Hay que saber ganar. También saber perder.
1: ¡Para! ¿Qué me pasó?
2: Alberto, hay que saber ganar y saber parar.
3: Bien, Lucho, ¿eh? Ojo, Lucho, te digo. Muy bien. Mirá, Lucho, escuchá la voz de Lucho.
2: Alberto, hay que saber ganar y saber parar.
3: También, es verdad, tienes razón.
4: Hay que saber perder.

0: Como dijo el gran filósofo el chino Benz de La Plata, el orden de los foquitos no altera la iluminación. Ipa.
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0: Ya compartimos en el estado de WhatsApp de la radio una foto que se ha hecho viral. Lego ha instalado una gran Copa del Mundo en el Rockefeller Center de Nueva York. Ya lo hemos compartido en el estado de WhatsApp de la radio. Allí ustedes la pueden ver. Si ya nos tienen agendados, si no, agéndanos ahora. 221-679-6621. Ese es el número de la radio. También hemos compartido los festejos en Cutralcó, en la estatua de Messi. Eso sucedió en el día de ayer. Y ahora hemos compartido esta foto. Lego ha instalado una gran Copa del Mundo en el Rockefeller Center en Nueva York. Mati dijo...
1: Alberto.
0: Sí.
1: Hay que saber ganar.
0: Es correcto.
1: Y hay que saber perder.
0: Qué bien que lo dijo.
1: No, Alberto, lo que me reí es tremendo. No pensé que iba a llegar tan lejos. Te mando un abrazo.
0: Otro,
1: muy,
0: querido.
1: Muy, muy lindo programa.
0: Mati, y esto solo es el comienzo.
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3: Me gusta la risa de acá, el amigo. Debe ser de sitio él.
4: ¡Wow! Mirá, Albert, si te susurro al oído ese bozarrón. Se te llena el tuje de preguntas.

no, por ahí te responde todas las preguntas con esa vocecita, papi. Por Dios, qué todo. Todo gay, boludo. Acá yo, hola. ¿Todos quieren el soplete, gordo? ¿Qué es esto?

0: se me hace agua la boca y chocolate el culo.
1: Quiero fotito.
2: Hay sonajero, hay soplete, hay mamadera. No, todo puta paz. Son los huevos, me los imagino a todos los que hablan en cuatro.

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1: 12.6. 12.6 y la temperatura en Bahía Blanca, cielo cubierto. Te digo, cuando vi esta pausa me asusté.
0: Con esa voz.
1: Acá.
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1: Hola, Colo, querido.
2: Hola, Alberto. Buenas tardes. ¿Cómo te va?
1: ¿Cómo anda, maestro? ¿Bien?
2: Estoy escuchando. Temprano creo que ahí están todos locos, ¿eh? No está para nadie. ¿Vos
1: no,
2: tampoco?
1: No, Colo.
2: Te mando un abrazo.
1: Otro. ¿Qué decís, Colo? No, no, no, estamos bien, sí.
3: Qué lindo aparato el guiño del auto, ¿verdad? Es una palanca que mucha gente no sabe, que está al lado del volante, del lado izquierdo por lo general.
1: Sí.
3: Un movimiento hacia arriba y la lucecita se prende hacia la derecha. Un movimiento hacia abajo se prende la luz exterior del auto para avisar que uno va a doblar.
1: Exacto.
3: Qué loco, ¿no? Mucha gente no lo sabe.
1: Exacto, es verdad. Me gusta esta faceta de chino... Educación vial. Mucha gente no sabe. No. Ayer temprano en la mañana vi una situación. Una señora en su camioneta. Era señora porque estaba al lado. El semáforo estaba en rojo. Restaban 12 segundos. Y el auto salió lentamente. Con tanta mala suerte que por la calle transversal viene una camioneta. Y por detrás de la señora que había avanzado con el semáforo en rojo y restaban 12 segundos, ya para ese momento restaban 9, apareció la camioneta azul. ¿Podés creer vos? 9:05, 9:15 de la mañana era. ¡Qué lindo amanecer así! No sé qué le pasó a la señora. Avanzó. Avanzó y venía la camioneta azul atrás. Y prendieron todo, la sirena, estaciones, no sé qué, pucha. Un saludo a la señora, ¿eh? Una multa. Tremendo. Tremendo fue ayer. ¿Podés creer vos? No, tremendo. Una situación tremenda. Bueno, Chino, me gustó esta faceta tuya educativa, educación vial.
3: Qué lindo aparato el guiño del auto, ¿verdad? Es una palanca. Una palanca que mucha gente no sabe.
1: No sabe.
3: Está al lado del volante, al lado izquierdo, por lo general.
1: Sí.
3: Un movimiento hacia arriba y la lucecita se prende hacia la derecha. Un movimiento hacia abajo y se prende la luz exterior del auto para avisar que uno va a doblar.
1: Es correcto.
3: Qué loco, ¿no? Mucha gente no lo sabe.
1: Es verdad, man.
3: Además, toda la ingeniería que eso provoca a las empresas automovilísticas, ¿verdad? Exacto.
1: Para que uno
3: para
1: no use.
3: Producir eso.
1: Exacto, ¿verdad?
3: Y no lo usan.
1: Exacto. Tienes razón. Muy bien, el chino. Marcela.
0: No, no iba a decir los pelos del culo.
1: Ah, pues.
0: Para nada.

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0: ¿Quién de ustedes es Team Primavera? Atentos porque me parece que vamos a tener, por lo que he estado leyendo, unos días primaverales. A partir del 16, por ahí hasta el 20. Qué lindo, ¿eh? Así que estén atentos. Parece que en plena temporada de invierno se mete el Team Primavera, más o menos para el 16 de julio.
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Mi amiga Clau es team primavera. Pero ella es tan team que dice, ay, para el día del amigo, está re lindo. Sí, más o menos. No se entusiasmen tanto. O entusiasmense un poquito, aunque sea. Del 16 al 20 de julio, más o menos, vamos a tener una semanita ahí, 4 o 5 días primaverales. Entusiasmense, sí. Entusiasmense como este hotel de Morón, que no fue nada de Morón, sino que fue rapidísimo, porque hicieron una campaña de marketing con esta frase: en este mundial acabemos primeros. Me parece muy bien, ¿eh? El histórico Hotel French colocó un pasacalle promocional.

Nacional sobre las rejas del ferrocarril Sarmiento con vista al andén provisorio de los trenes que van hacia 11. Una movida que invita a parejas constituidas y amantes ocasionales. ¡Qué linda la frase! La frase parejas constituidas. Amantes ocasionales. A dejarse llevar por la fiebre mundialista. Está muy bien la frase, ¿eh? Claro, vos vas en el tren, por ejemplo. En este mundial acabemos primero. Hotel French dice, vamos a Argentina, ¿eh? Está muy bien. También tienen otras campañas. Hay una frase que dice, me voy a ver el partido con las chicas amor. Y abajo, somos tu mejor coartada. Muy bien, ¿eh?

Por supuesto que hay muchos mensajes en las redes sociales. Como por ejemplo esta persona, Raúl. No sos vos, Colo, ¿no? Dice, a ese telo fui una vez con una piba que se conocía hace un montón de años. Dice, viajando en este tren yendo a mi casa en Merlo, arrancamos hablando en 11 y cuando llegamos a Morón nos bajamos y terminamos ahí. ¡Claro! ¡Te queda justo de paso! Por favor, qué hermoso.

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0: La saludamos a Flor en Mar del Plata, 13.5 la temperatura en Mar del Plata con cielo nublado. Aquí en La Plata, 14.2 de temperatura. Ya las 6 menos 25 de la tarde, ya nos vamos. Qué rápido se pasó la tarde. Aquí estamos disfrutando de la mejor música de la radio en todos lados.
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0: Habló el técnico de Suiza, equipo que la selección argentina enfrentará el sábado a las 10 de la noche. Argentina no es invencible. Esto lo dijo el entrenador de Suiza, Murat Yakin, quien comenzó a jugar el duelo de cuartos de final del Mundial 2026 y lanzó un desafiante mensaje para la selección argentina. Se pudo ver que Argentina no es invencible. El técnico aseguró que su equipo tiene una oportunidad única de eliminar al campeón del mundo. Yakin afirmó que Suiza puede competir de igual a igual con la albiceleste. Destacó el crecimiento de su equipo a lo largo del torneo. El DT consideró que el partido será una oportunidad única para hacer historia. Argentina y Suiza se enfrentarán este sábado por un lugar en las semifinales. Y dicho esto, solamente les voy a decir, por las cosas que estoy leyendo de diversas fuentes, el sábado, si ayer sufriste, prepárate para el sábado. Ayer no fue nada. Solamente voy a decir esto. Veremos el lunes cuando vengamos acá a la radio. Parece que lo de ayer fue nada. Lo de ayer, un aperitivo. Parece que sí. Parece que el sábado... Prepárense el sábado, ¿eh? Tómenselo con calma. Porque parece que el sábado... ¿A qué hora es el partido? ¿A qué hora comienza? ¿A qué hora termina? ¿Qué tenés que hacer el sábado? Tómenselo con calma.
1: Decile al bobo ese que siga participando. Que se haga un corte de pelo como la gente, que parece He-Man.
0: Yo te digo, José, no. Por lo que estoy leyendo,
2: Los faraones decían lo mismo, que nos iban a, que tenían 26 Messi. Que se dejen de joder los suizos.
0: Para.
2: Que se vayan a lavar las tetas.
0: ¡Para! ¡Pani! Pani, ayer sufriste vos. ¿Cómo la pasaste ayer? Bueno, ayer no fue nada. No, ayer no pasó nada. Prepárate para el sábado.
3: Buenas tardes, salve. ¿Cómo andan? ¿Me extrañaron?
0: Sí.
3: ¿Me extrañaron? Me imagino que sí, ¿no?
0: Sí. ¿Sufriste ayer? ¿Cómo lo pasaste ayer?
3: Sí, Albert. Tenía los huevos en la garganta, más o menos, ¿viste?
0: ¿El sábado con quién vas a ver el partido? ¿Solo o con alguien? Tomátelo con calma. Es lo único que voy a decir. Parece que la cosa viene...

0: ¿Cómo va?
1: ¡Qué bien que está, boludo! ¡Me muero!
2: ¿Mañana vení? Mañana es feriado.
1: Mañana estoy.
2: Ni vengas, amigo.
1: No.
2: Descansá.
1: Sí, no vengo.
2: Igual si vení, mejor para nosotros porque te podemos escuchar.
1: Pero ahora que me dijiste
2: bueno,
1: eso. Sí.
2: Por las dudas, si no venís mañana, feliz día para mañana.
1: Gracias, amigo. Gracias igualmente. Pensaba venir, pero si quiero no vengo. Gracias, Rubén, por la idea, ¿eh? Pensaba venir, la verdad que pensaba venir. Pero bueno, si quiero no vengo.
3: Y lo voy a ver con Agustín y Simona, y no sé si me viene mi hermano.
1: Ah, bueno.
3: Va a ser un quilombito lindo.
1: Sí, me sí. Encanta. Sí,
3: vamos,
1: sí,
3: Cristina,
1: sí.
3: Vamos.
1: Sí. Tomate la presión. Toma. Cuida el corazón, la garganta. Todo.
3: No, vos sabés que en un momento pensé que me infartaba en serio, boludo. No te rías.
1: Bueno, prepárate porque el sábado.
4: Sí, ayer, mirá, entrábamos el mate, sacábamos el mate, entrábamos la comida, sacábamos la comida, entrábamos mis perras, sacábamos las perras, volvimos a entrar las perras. No, no.
1: Es
4: un desquicio fue. Yo lo veo con Lau en casa. Tiradas en la cama, sí. Tomando mate, comiendo una picadita.
1: ¡Ah, qué bien!
4: Con las perras, sin sí. Las perras, no sé todavía, que la cábala la vamos cambiando.
1: Pero no hay partidos hoy.
5: Boca Junior, no hay, Panaerense 0, Boca 4. Seguimos informando desde acá, estudios sexuales, para Netflix.
1: Sí.
5: Epa,
1: escucha, es a las 9 de la noche el partido de Boca. ¿Qué partido está mirando?
3: Cuando hizo el segundo gol el Mesías,
1: sí.
3: Dije, chao. Este partido se lo ganamos.
1: ¡Exacto!
3: ¿Qué pasó? ¿Qué pasó?
6: Escuchá que escuché por ahí que ese tal Juan, sáquenle en el televisor por la duda.
1: Ella, vos sabés que sí. Vos, ayer al productor de este programa le tuvieron que decir que apague el televisor. Porque hasta ese momento él estaba mirando el partido. Y la cosa venía como venía. Y le dijeron, apagá el televisor. ¿Te acordás que en el partido anterior pasó tal cosa? Apagó el televisor. Y Argentina hizo 3 goles en 12 minutos. Yo no quiero decir nada.
7: ¿Qué haces, Alberto Tenenbaum?
1: Maestro, ¿cómo andás?
7: ¿Cómo andás?
1: Bien, ¿vos?
7: Bueno, yo ya compré Ribotril.
1: Sí.
7: Un antiespasmo.
1: Todo.
7: Sertal.
1: Sí, todo.
7: Madrovil.
1: Todo.
7: Por si las marcas, ¿no? Pero,
1: no, está bien. Bueno,
7: ahí lo tengo todo acomodadito ya, guardadito para el sábado.
1: Está bien.
7: Bonombombón, la tiene adentro Tutankamón.
1: Sí, a ver. Inventá algo con Suiza, ya que estás tan cantor. En serio, el fin de semana parece que la cosa viene.
6: Escuchá, Alberto, si está hecho un loco ese Juan, el otro día andaba con 2 palas.
1: ¿Eh?
6: No con 1 pala, con 2. ¿Está loco?
1: Está loco, sí.
3: No hay equipo que le quiera ganar a la escaloneta, Alberto.
1: Obvio.
3: Todos quieren ganar.
1: Sí, tal
3: no
1: cual.
3: Van a poder. Se van a quedar con las ganas, hijos de una gran...
1: ¡No, para! Vos sabés que, así como estoy leyendo esto, va a terminar bien. Pero va a terminar bien. Lo que puedo decir es que sabemos a qué hora comienza el partido. Lo que no sabemos con seguridad es a qué hora termina.
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0: El técnico de Suiza no sabe todavía. Que hemos infiltrado el país. No con un argentino. Con una persona de otra nacionalidad que está en Suiza y que hincha por la escaloneta. Y que gracias a esa persona podemos ver a través de un video los festejos de los ciudadanos suizos ayer, después de ganarle por penales a Colombia. Ustedes tienen, ¿no?, en el imaginario los festejos de Argentina ayer, los festejos que hicimos, que tuvimos ayer en todo el país. Bueno, los festejos suizos son un poco distintos. Gracias al infiltrado, tenemos ese video, ¿no? Es tremendo, boludo. Vos tenés en el imaginario los festejos nuestros. Bueno.
1: El suizo este ha estado acá en Argentina y dice, nada, mirá, somos unos muertos, ¿cómo festejamos? Nada que ver con ustedes. Y es más, es suizo, en realidad nació en Alemania. Es suizo, pero hincha por Argentina.
0: Este video es de la ciudad de Frauenfeld, en Suiza. Muy lindo todo, ¿no? Pero un poco distintos a los festejos nuestros. Así que estén atentos, ya lo vamos a estar compartiendo en el estado de WhatsApp de la radio. El fin de semana se viene. Cuartos de final, Argentina-Suiza, sábado, 10 de la noche.
2: Encima, Albertito, después está la pelea de McGregor. Sí. No sé, si ven el partido, ven la pelea de McGregor. Bueno, sí, veremos, bueno. Vemos cómo vamos pasando. Sí, o sí. Estoy infartado o estoy en el hospital.
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0: Nos fuimos.
1: Yo, gordo, el sábado voy a estar transmitiendo para vos, de una. Sí. Con C5N, A24, Mar del Plata Web.
0: ¿Todo?
1: Y Mar del Plata OK.
0: ¿Termen?
1: Y Alberto Tenenbaum.
0: No, todo. Bye, vamos, vamos.
1: Vamos por 2 millones, gordo, el sábado.
0: Vamos, 2 millones. Dice Romeo Nicanor Otamendi.
2: Hola, Alberto, ¿cómo andas?
0: ¿Bien y vos, maestro?
2: No me pregunté cómo tuvo el partido.
0: ¿Cómo quedó esa vocecita?
2: Alberto, la que vive en Suiza es Gabriela Sabatini.
0: Ya pueden ver los festejos suizos. Compartimos el video en el estado de WhatsApp de la radio. Son festejos al fin, ¿eh? Bien, un poco distintos a los nuestros, pero bueno, festejos.
1: Ay, no, gordo, vamos por 5. ¿Eh? Sí, somos ambiciosos.
0: Exacto, 5 millones. Gracias a todos. Mañana estaremos acá. Mañana tenemos una tarde espectacular. Bueno, gracias a todos. Los espero mañana, jueves, 1 de la tarde, acá en la radio.
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17: Rubén Karapetian es uno de los principales artistas del Progressive House del mundo y el nombre con mayor crecimiento y reconocimiento internacional en Armenia en el género, con lanzamientos en algunos de los sellos más respetados de la música electrónica y actuaciones en Europa, América del Norte y América del Sur, junto a Asia. Rubén ha construido una reputación global por sus sonidos profundos, melódicos y progresivos. Reconocido por sus potentes actuaciones, producciones refinadas y compromiso con la música electrónica underground, continúa influyendo en la escena global a través de su música, su agenda de giras internacionales y su sello RKP. Con una carrera que abarca décadas, Rubén sigue dedicado a los valores artísticos que definen el Progressive House, mientras impulsa constantemente su sonido hacia el futuro para las pistas de baile de todo el mundo.

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